gusto compartir con ustedes estos 60 minutos de programación, a lo cual nos sentimos muy agradecidos, y eso también nos motiva a seguir esforzando y centrando nuestro trabajo en brindarles mayores, mejores especiales, nueva música para ustedes, y de seguro, pues, agradeciendo también su sintonía, estaremos con más música para recordar en conjunto. Gracias a toda nuestra radio audiencia que nos ha acompañado en esta programación. Felicidades también para mi querida hijita que hoy está de cumpleaños, que el 22 está de cumpleaños. Gracias, Grupo Radio Continental, por disiparnos de este espacio. Y por supuesto, concluyo con esta parte agradeciendo también a todos los miembros de la programación de Rebobinando Clásicos, y en nombre de todos ellos se despide su servidor y amigo Diego Crosti Proaño, deseándoles un excelente resto del fin de semana y que lo disfruten. Hasta una próxima. Chao, chao, amigos.

Niñitos de mi corazón, ha llegado el momento de decirles muy buenas noches y hasta mañana, mis chiquilines, que duerman bien. Este pichicho se va a hacer nono y ustedes también. Muy buenas noches, hasta mañana.

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1: Vamos, listo. Salud, muchachos, por esa mujer.

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2: Señoras y señores, este servidor se complace en presentarles

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2: El fin de semana avanza con buena música. Bienvenidos a Rumba Global. Gracias por sus mensajes en nuestras redes sociales. Aquí suenan los éxitos actuales que ponen al planeta a bailar. 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
2: La cantante ecuatoriana Andreína Bravo presenta Primera Cita, una canción de pop latino con matices urbanos que retrata la ilusión, los nervios y la expectativa que acompañan el inicio de una nueva historia de amor. Con una interpretación fresca y espontánea, la artista transmite la emoción de ese primer encuentro, apoyada por una producción contemporánea que resalta su crecimiento dentro de la escena musical ecuatoriana y latinoamericana.

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1: Wisin presenta El Proceso, una canción de reggaetón que combina contundencia rítmica con un mensaje de perseverancia y evolución personal. A través de una producción de sonido moderno y bases urbanas, el artista puertorriqueño pone el foco en el esfuerzo constante y el camino recorrido para alcanzar las metas, reflejando una faceta de determinación que complementa su reconocida intensidad interpretativa y reafirma su vigencia dentro de la escena latina.

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1: Duke Anthony presenta Ámame, una balada que mezcla bachata y pop latino, donde el sentimiento de entrega y el deseo de fortalecer una relación ocupan el centro de la composición. Con una interpretación cercana y una producción de arreglos sobrios, la canción transmite un mensaje de amor sincero, invitando a dejar atrás las dudas para construir un vínculo basado en la confianza, la complicidad y el compromiso mutuo.

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1: Read My Lips reúne por primera vez a Madonna y a Faith en una grabación. Este tema forma parte de la edición oficial del álbum de la Copa Mundial 2026 y presenta una versión bilingüe producida por Madonna, Stuart Price y Tiny, donde convergen elementos dance y ritmos latinos con una identidad sonora pensada para el proyecto oficial del torneo.

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3: Juan Magán y Michael de la Calle unen fuerzas en Algo Más, una colaboración de electrolatino y pop urbano donde el deseo de una conexión más profunda guía el desarrollo del tema. La producción combina bases electrónicas con influencias urbanas y una interpretación relajada que contrasta con la intensidad del mensaje, explorando esa etapa en la que una relación deja de ser casual y comienza a pedir un siguiente nivel de compromiso y cercanía.

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1: Camanans forma parte del álbum En Bucle, de Cultura Profética, y reafirma la inclinación del grupo puertorriqueño por integrar el reggae con matices de soul y otras influencias latinoamericanas. Su desarrollo lírico y la expresividad vocal construyen una atmósfera serena, respaldada por una instrumentación cuidada que realza la identidad artística característica de la banda.

Sergio Contreras presenta La Maleta, un sencillo que rescata la fusión de pop latino, flamenco y ritmos urbanos que ha acompañado la trayectoria del cantante español. Con una melodía dinámica y un desempeño vocal cercano, el tema desarrolla un ambiente desenfadado que invita a cantar desde el primer estribillo, respaldado por arreglos ágiles que refuerzan su sello artístico.

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1: Dalex reúne a Ronaldinho Gaucho en Me Hace Falta, una colaboración oficial que incorpora también la participación de Tu Música dentro del proyecto Camisa 10. La canción combina el pop urbano con bases de reggaetón y una interpretación de matiz íntimo, construyendo un recorrido melódico donde destacan la química entre los artistas y un estribillo de fácil recordación.

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4: Continuamos disfrutando de los temas que ponen a bailar al mundo. Gracias por seguir en sintonía. Vamos con más éxitos. Manuel Turizo y Martin White exploran La Guaracha, una colaboración que acerca la guaracha urbana al pop latino mediante una combinación de ritmos electrónicos y referencias al género tradicional. El tema desarrolla una atmósfera

Festiva con un estribillo de fácil recordación, mientras las voces de ambos artistas se integran con naturalidad sobre una instrumentación pensada para mantener el impulso de principio a fin.

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1: Fate presenta A Son de Qué, un sencillo que mantiene su identidad dentro del urbano latino, con una combinación de melodías envolventes y un ritmo de carácter relajado. La interpretación apuesta por un enfoque cercano y un estribillo de fácil recordación, mientras la construcción sonora conserva el estilo contemporáneo que distingue al artista colombiano en sus lanzamientos más recientes.

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1: A un minuto del sol forma parte del álbum Desde el Corazón, de Tito Nieves, donde el cantante salsero presenta una interpretación cargada de cercanía y elegancia vocal. La canción combina arreglos de salsa con una melodía de carácter íntimo, resaltando la experiencia de uno de los grandes exponentes del género y una ejecución que conecta con la tradición romántica salsera.

En 1989, Nadie Como Tú, interpretado por The New York Band, se convirtió en uno de los grandes referentes del merengue romántico de finales de la década. Incluida en el álbum homónimo, la canción fue escrita por Cherito Jiménez y grabada en versiones de merengue y salsa. Su melodía, el protagonismo vocal y los arreglos contribuyeron a consolidarla como uno de los clásicos más recordados de la agrupación dominicana.

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1: Magic Juan y Lexidit presentan Move Ya Body, una colaboración que combina merengue urbano con influencias electrónicas para crear un tema de ritmo vibrante. La interpretación del ex integrante de Proyecto 1 se complementa con una base de club contemporánea, dando forma a una pieza orientada al baile donde la fusión de estilos marca el carácter de la grabación.
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1: Sergio George, Corazón Serrano y Gente de Zona reinterpretan Vivir mi Vida en una versión grabada en vivo durante el aniversario de la agrupación peruana en el Estadio San Marcos de Lima. Esta lectura fusiona la cumbia peruana con el sabor cubano y la visión tropical del reconocido productor, conservando el espíritu festivo de la composición y destacando el intercambio vocal entre sus protagonistas.

Pablo Triple E muestra en un cuento una faceta romántica, combinando influencias de la salsa contemporánea con una interpretación cálida y cercana. La canción desarrolla un relato sobre el anhelo y los recuerdos de una relación, apoyado por una melodía envolvente y una instrumentación que acompaña con equilibrio cada pasaje de la obra.

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1: Jason Derulo y Melody unen sus talentos para interpretar Mi Chico, tema de DJ Goya, donde ambos artistas aportan nuevas voces sobre una base influenciada por el afropop y los ritmos bailables. La grabación conserva un estribillo pegadizo y combina la proyección internacional de Jason Derulo con el estilo vocal de la cantante española Melody, logrando una interpretación dinámica orientada a la pista de baile.

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1: Sí. Muy buenas noches, mi nombre es Carlos Morales desde el bloque FM. Chicas, hoy los tragos están a 2x1. Invita a tu amiga, pásenla bien y cuídense.
2: Ella no quiere.

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